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Saludos y muy buenos días en esta mañana de miércoles 2 de septiembre, una jornada en la que pues cabe la posibilidad de que regresen las tormentas, sobre todo a partir de las 2 de la tarde, que es cuando está activado el aviso amarillo por fuertes tormentas, y esto será a partir de las 14 horas hasta las 20 horas, en una jornada en la que, como ven, tenemos cielos poco nubosos hasta a partir de las 14 horas, que podrán formarse algunas nubes con esa posibilidad de tormenta. Las temperaturas en torno a los 33 de máxima y 20 de mínima. En nuestra programación, en un minuto, les ofrecemos las noticias y también pues vamos a entrevistar al que será pregonero de las fiestas patronales de la Copa, Diego, el que regentara el Bar Diego. Bueno, pues con él charlaremos un ratito a partir de las 11:30. No se pierdan esta mañana, esta entrevista y todo lo que tenemos por ofrecerle por delante aquí en La Onda de Bullas. Buenos días.

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1: Buenos días, es 2 de septiembre, día de Ceuta. La mayoría de municipios de la región van a celebrar actos de apoyo a la ciudad autónoma tras la crisis migratoria que vive desde la entrada multitudinaria de migrantes del pasado 30 de julio. Las localidades gobernadas por el Partido Popular llevarán a cabo concentraciones a las 8 de la tarde. Los municipios gobernados por el PSOE expresarán su apoyo con actos institucionales. En los deportes, hoy la Vuelta Ciclista a España recorre la región. Dará comienzo minutos antes de las 2 de la tarde en Cartagena, la meta en Lorca. Enseguida se lo contamos primero.
2: Buenos días. Suben las temperaturas en la región de Murcia. Se intensifica el calor. Subirán más en los próximos días. Y además esta tarde podríamos tener algunas tormentas. Durante la mañana ambiente soleado con nubes bajas a primeras horas en el sureste. Esas nubes bajas desapareciendo darán paso al sol. Pero por la tarde se forman nubes de evolución en las sierras del interior, que nos pueden dejar algunos chubascos ocasionales con tormentas, sobre todo en el noroeste de la región, donde esta tarde podríamos tener alguna tormenta más fuerte con granizo y fuertes rachas de viento. Presencia de polvo en suspensión en el sur de la región de Murcia. El viento tenderá viento del este por la tarde, ocasionalmente moderado. Las temperaturas suben, máxima de 36 grados en Cieza, 35 en Caravaca de la Cruz, Lorca, Yecla y Molina de Segura, 34 en Murcia y Mazarrón, 32 en Cartagena y 30 grados en Águilas. Hará más calor en los próximos días, las temperaturas seguirán subiendo. Es una información de AEMET.
1: Hasta las 8 de la mañana, noticias de la región de Murcia en Radio Nacional de España. En el control de sonido está Tony Conchillo. Comenzamos. Es 2 de septiembre, día de Ceuta. La mayoría de municipios de la región van a celebrar actos de apoyo a la ciudad autónoma tras la crisis migratoria que vive esta desde la entrada multitudinaria de migrantes del pasado 30 de julio. Las localidades gobernadas por el Partido Popular se han sumado al llamamiento de la Federación de Municipios y Provincias y llevarán a cabo concentraciones a las 8 de la tarde. Celia Navarro, buenos días.
3: Buenos días. Unas concentraciones que apoya el Gobierno regional. El consejero de Presidencia, Marcos Ortuño, ha querido trasladar toda su solidaridad al pueblo ceutí y ha pedido al Ejecutivo Central una actuación urgente ante la situación que atraviesa la ciudad autónoma.
4: Lo de Ceuta es una crisis de Estado que se ha topado con un desgobierno absoluto. El Gobierno de España tiene que actuar ya y tiene que hacerlo de forma urgente porque Ceuta está viviendo una situación excepcional.
3: El presidente regional, Fernando López Miras, acudirá a la concentración que se va a celebrar en Murcia, en la Glorieta de España. Rebeca Pérez, alcaldesa.
5: Invito a todos los murcianos a acompañarnos, a volver a demostrar.

0: mostrar el apoyo y la solidaridad de Murcia, por Murcia, por Ceuta y por España.
1: Cartagena, Lorca y Molina también celebrarán concentraciones. Los municipios gobernados por el PSOE expresarán su apoyo a Ceuta de otra forma. Rechazan unirse a la convocatoria de la Federación de Municipios y llevarán a cabo actos institucionales a las 12 del mediodía para respaldar a la ciudad autónoma. Entre esos municipios se encuentra Lorquí, al que acudirá el delegado del gobierno Francisco Lucas. También Águilas y Beniel. Mari Carmen Morales es la alcaldesa de esta última localidad.
2: Nuestro pueblo estará siempre al lado de Ceuta y de su ciudadanía, y que defendemos su bienestar, su seguridad y el refuerzo de la protección de las fronteras, con pleno respeto a los derechos humanos y a los principios consagrados en nuestra Constitución.
1: En Mula no habrá acto institucional. Se ha optado por izar la bandera todo el mes de septiembre. El Grupo Municipal Popular sí ha convocado concentración a las 8 de la tarde a las puertas del Ayuntamiento.
3: Por cierto, un apunte. El Consejo General del Poder Judicial ha designado a la magistrada de Cartagena, Consuelo Andreo, para reforzar los tribunales de instancia de Ceuta en materia de violencia sobre la mujer ante la crisis migratoria que vive la ciudad autónoma. Andreo va a reforzar la sección civil y la instrucción del Tribunal de Instancia de Ceuta durante 6 meses que pueden ser prorrogables. Podemos ha reclamado al Ejecutivo Regional que la defensa a Ceuta se lleve a cabo mediante un boicot a los productos que proceden de Marruecos, Estados Unidos e Israel, a los que los morados acusan de estar detrás de la crisis en la ciudad autónoma y que califican como una operación para desestabilizar a nuestro país. María Marín, diputada regional de la formación.
4: Lo que necesita la ciudad autónoma no son, desde luego, concentraciones racistas, no son, desde luego, todo tipo de soflamas. Lo que necesita Ceuta es ayuda, ayuda de todo el país para desbloquear la situación humanitaria.
1: Podemos también acusa al presidente regional, Fernando López Miras, de utilizar la inmigración como cortina de humo, dice, para tapar y no hablar de los problemas reales de la mayoría de gente de la región.
3: Marín también afea en ese sentido al ejecutivo regional que lleve a cabo una campaña para intentar equiparar la situación en las costas de la comunidad con la situación de Ceuta. En las últimas horas, por cierto, ha continuado ese flujo migratorio a través del litoral de la región. La Guardia Civil ha localizado en la madrugada de este martes a 10 inmigrantes llegados en patera a la zona militar de la Algameca, en Cartagena. Con ellos son 294 los que han llegado en las últimas 2 semanas. Ese flujo migratorio es uno de los argumentos que esgrime el gobierno regional para rechazar el reparto de menores llegados a Ceuta tras la entrada de migrantes del pasado 30 de julio.
1: El Ejecutivo Autonómico asegura no haber recibido más información sobre este asunto. En julio y agosto, 255 menores migrantes han llegado a bordo de pateras a las costas de la región entre julio y agosto. Casi la mitad de ellos lo han hecho durante este último mes. Los datos los ha facilitado la consejera de Política Social. Conchita Ruiz insiste en que los recursos de la comunidad están muy tensionados e insta a Moncloa a solucionar un problema que afirma han creado ellos mismos.
5: Somos una región abierta, somos una región solidaria que siempre hemos atendido y hemos acogido y bueno, seguiremos siéndolo, pero la responsabilidad de cada uno tiene que asumir su responsabilidad y esto es consecuencia, ¿no?, de una ineficacia, de una gestión totalmente incompetente por parte del Gobierno de España, y tiene que resolverlo él.
3: PP y Vox, recordamos, van a reclamar explicaciones al delegado del Gobierno en la Asamblea Regional sobre esta entrada de migrantes a través de las costas de la región. Por cierto, la Cámara Autonómica retoma hoy la actividad parlamentaria en la recta final de la legislatura. Por la mañana, reunión conjunta de la Mesa de la Cámara y la Junta de Portavoces, en la que se va a abordar, Celia, la organización de la actividad parlamentaria para el nuevo periodo legislativo.
1: Durante la reunión se establecerá el calendario parlamentario con la fijación de los días hábiles e inhábiles para el presente año legislativo, así como los criterios para la distribución de los cupos de iniciativas y del trabajo parlamentario.
3: Y con este arranque del curso político habrá cambios también en la Asamblea Regional. El nuevo reglamento del grupo mixto, el que aprobó la Mesa de la Cámara, implica una modificación en la portavocía del grupo. Una portavocía que pasó de María Marín, de Podemos, a José Luis Álvarez Castellanos, de Izquierda Unida, aunque la cedió a la primera, y ahora el turno será para José Ángel Antelo, ex de Vox, un reglamento que Podemos tiene recurrido.
6: Noticias de la región de Murcia.
3: Turismo hace un balance positivo de la ocupación en agosto en la región de Murcia y habla de un verano histórico para el sector. La consejera Carmen Conesa ha explicado que todavía no han cerrado los datos del mes pasado, pero vaticina que seguirá la tónica de julio con una ocupación media del 90% y picos del 100%, tanto en la costa como en el interior, en casas rurales y en camping.
7: Hemos vivido y estamos viviendo el mejor verano turístico en cuanto a datos, en cuanto a ocupación también en el sector turístico. El mes de julio nos dejaba una ocupación de casi 70.000 ocupados en el sector turístico, que son excepcionales e históricos para la región de Murcia.
1: Sin embargo, en el sector hostelero, la patronal Hostecar de Cartagena lamenta que este verano se ha facturado menos. 6 de cada 10 hosteleros han percibido una caída del gasto medio por cliente.
8: Pues la verdad es que ha habido muchísimos clientes, hemos trabajado muy bien. Quizás el ticket medio ha bajado un poquito con respecto a otros años, pero la afluencia de clientela ha sido muy buena.
9: La gente ya comparte muchos platos, la paella y demás, entonces se nota. Antes estábamos hablando de 50 euros comensal y ahora están en 30 más o menos, 30, 35.
3: El Ayuntamiento de Cartagena ha vuelto a reiterar este martes que el sistema de estacionamiento regulado solo se va a implantar en La Manga y Cabo de Palos si se considera la mejor opción para la zona. El Plan Integral de Movilidad se encuentra aún en su fase inicial. El consistorio está analizando todas las opciones posibles. Noelia Arroyo, alcaldesa.
10: Se están analizando todo tipo de opciones, de alternativas y de soluciones, que eso no significa que se vayan a implantar de inmediato, ¿no? Obviamente tendremos que conocer cuáles son esas soluciones que se plantean desde el rigor técnico con los especialistas, dotarlas de presupuesto, tratarlas con los vecinos e ir implementándolas acorde a otras soluciones.
1: Algunos vecinos rechazan este planteamiento, aunque otros creen que podría ser útil en época estival.
11: El tema de Amarga es horrible todos los años. Además, nosotros vivimos en una calle muy cerca de aquí y siempre suele ser solo aparcar en un lado. Y siempre es horrible porque muchísima gente además viene también el finde.
12: No deben. El pago por hora, por favor, en La Manga no. La Manga no. Yo soy de allí, de la parte aquella de Tapán Maestre. Y si ponen allí la hora, es eso. No iría nadie.
3: Deportes, los amantes del ciclismo no podrán ver este miércoles al esloveno Tadej Pogačar circulando por las carreteras de la región cuando la Vuelta a España pise territorio murciano tras su abandono por una caída de la que ha sido operada y se recupera en un hospital. Mario San Miguel, buenos días.
13: Buenos días. A pesar de ello, los mejores ciclistas del mundo, como Enric Mas, líder de la Vuelta, con 1.18 de ventaja sobre Primoz Roglič, 4 veces ganador de la carrera, Richard Carapaz, Bon Van Aert y las revelaciones André Aleixandre y Mathieu Brennan pedalearán por la parte sur de la comunidad en la 11ª etapa, aunque solo unos pocos municipios podrán ver pasar el pelotón. La etapa comienza en Cartagena, el control de firmas, donde los aficionados podrán ver de cerca a los corredores, se va a llevar a cabo en la plaza Héroes de Cavite entre las 12:30 y la 1:20. La salida desde el paseo Alfonso XII del puerto a las 2:10. Recorrerá los municipios de La Unión, Los Alcázares, Torre Pacheco, Fuente Álamo, Totana y Aledo, finalizando en Lorca, según el horario estimado por la organización, a las 6:20. La cumbre más alta que van a coronar los ciclistas es el Alto del Morrón, en Totana, con una altitud de 624 kilómetros. Y habrá que madrugar para ver a Carlos Alcaraz jugar este próximo jueves a las 3 de la madrugada, hora española, en segunda ronda del US Open ante el portugués Jaume Faria. En su primer enfrentamiento ocupa el puesto 72 de la clasificación mundial. Para derrotarlo, el murciano cree deberá tener el control de tiempo de partido.
14: Es el simple hecho de en ciertos momentos de saber cómo lidiar con los nervios, con la presión, de saber cómo jugar, de entre punto y punto tener un control del ritmo adecuado.
13: La plantilla del Lucan Club Baloncesto recupera efectivos para desarrollar el trabajo de pretemporada tras el regreso de Solo Boom, Sander Rested y Martin Strindberg después de haber estado con sus respectivas selecciones nacionales. Espera hoy la llegada de Tony Nakic, Emmanuel Kate y Juani Márquez. Otro que retoma la actividad es el Jairis Alcantarilla, sin la alemana Emil Besson y la belga Billy Massey, que disputan del 4 al 13 de este mes en Berlín el Mundial con sus respectivas selecciones. Hoy llega Aina Ayuso, que finalmente no participa con España en la cita mundialista. Su compañera, Laura Gil, habla sobre estos primeros días de pretemporada.
15: Pues con muchas ganas, con mucha ilusión, ¿no? Creo que hemos tenido verano para descansar algunas, otras no tanto, y bueno, pues como te digo, con mucha motivación.
13: La primera cita oficial, semifinales de la Supercopa, el último fin de semana de septiembre en Torrejón de Ardoz contra el Innova Leganés.
3: Y en este punto vamos a ver cómo viene la prensa este miércoles. Dani Jiménez.
16: En La Verdad destacan que los médicos deniegan las primeras peticiones de eutanasia por enfermedades mentales. La ley permite acogerse al derecho a una muerte digna, pero exige en al menos 3 casos una valoración más exhaustiva. También en su portada leemos que los regantes anuncian mayores protestas si el gobierno toca el trasvase. Y en su fotografía de portada vemos la alegría de Juan Antonio Martínez, el nuevo cabo de Andas de la Virgen de la Fuensanta. En La Opinión vemos en su primera la imagen de un caballito de mar, el renacer más deseado. se multiplican los avistamientos en el Mar Menor. También en su primera leemos otoño caliente en la sanidad tras el visto bueno al Estatuto Marco. Las últimas huelgas de facultativos han obligado a suspender cerca de 155.000 cirugías, consultas y pruebas diagnósticas en la región. Y mención para la Vuelta a Ciclista España, que recorre hoy la región con salida en Cartagena y meta en Lorca.
3: El historiador murciano ha localizado en Francia una de las últimas películas de la etapa más internacional de Paco Rabal. Se titula La otra mujer y su rastro había desaparecido en España. Esta tarde se va a proyectar en Águilas. Ya saben que su pueblo natal está celebrando el centenario del nacimiento del actor. Pedro Francisco Sánchez es ese historiador que ha realizado el hallazgo tras una década de investigación que ha culminado tras localizar la película en la televisión francesa este año.
17: Y ahí fue donde yo contacté con ellos. Y fue lo que me dijeron la distribuidora. Y luego lo que hice fue lo último en Gaumont, que es la productora, que casualmente desde 2024 la tiene en catálogo, fue donde encontré la película.
1: La Casa de la Cultura de Águilas acoge hoy la proyección de esta película de 1964, protagonizada por Paco Rabal y enmarcada en la primera época internacional del actor aguileño, un largometraje que fue dirigido por François Villiers. Gracias a ese hallazgo de Sánchez se ha podido comprobar que el film fue rodado parcialmente en Águilas, con algunos exteriores en la localidad almeriense de Carboneras. La proyección en versión original subtitulada será a las 8 de la tarde e irá precedida de una mesa redonda.
3: Más información de la región en 45 minutos en Radio 5. Les esperamos.

Miércoles 2 de septiembre y estos son en titulares las noticias que les ampliamos en los siguientes minutos. Inicio de un nuevo programa experiencial de empleo y formación para la mejora de la escena urbana de Gullas. También la Copa Leyenda y Misterio que regresa en septiembre tras el éxito de sus primeras rutas. La Policía Local de Gullas cuenta con nuevos vehículos para reforzar su servicio. Y en deportes, Irene Martínez, convocada por primera vez con la selección española sub-15 femenina de fútbol para los entrenamientos de septiembre. El Ayuntamiento de Gullas, en colaboración con el Servicio Regional de Empleo y Formación, ha puesto en marcha dentro de los programas públicos mixtos de empleo y formación un nuevo programa experiencial dirigido a personas desempleadas de entre 18 y 29 años, beneficiarias del Sistema Nacional de Garantía Juvenil e inscritas en el SEF. Con el nombre de Mejora de la Escena Urbana de Gullas 2, este proyecto se centrará en los contenidos de dos certificados de profesionalidad de nivel 1, trabajos de carpintería y mueble y limpieza en espacios abiertos e instalaciones industriales. Este nuevo proyecto, que tendrá una duración de 12 meses, está orientado a la inserción laboral de 20 personas desempleadas mediante su participación en acciones de carácter temporal donde se van a realizar obras o servicios de utilidad pública a través de su cualificación en alternancia con la práctica profesional. El mismo va a contar con un presupuesto de más de 577.000 euros y está financiado mediante una subvención del Servicio Regional de Empleo y Formación y cofinanciado con fondos procedentes del Fondo Social Europeo. Las actuaciones a llevar a cabo en el presente proyecto se van a concentrar principalmente en la realización de trabajos de la mejora de la escena urbana de Gullas mediante actuaciones concretas en la adecuación del mobiliario y equipamiento urbano de zonas verdes e instalaciones municipales, así como en trabajos de limpieza de espacios abiertos, instalaciones industriales y de espacios naturales. Con la puesta en marcha de este nuevo proyecto, el Ayuntamiento sigue trabajando por la mejora de la cualificación profesional de las personas desempleadas del municipio, contribuyendo de esta forma a fomentar la creación de más empleo y de mayor calidad. La Policía Local de Gullas cuenta con nuevos vehículos para reforzar su servicio. La incorporación de dos nuevos vehículos sub-4x4 permite disponer de una flota más moderna, versátil y adaptada a las necesidades del servicio policial, facilitando los desplazamientos y las labores de vigilancia, prevención, tráfico y seguridad ciudadana, tanto en el casco urbano como en el conjunto del término municipal. Los vehículos adquiridos mediante la modalidad de renting están adaptados específicamente para el servicio de policía local, incorporando la señalización y el equipamiento necesario para que los agentes puedan desarrollar su trabajo con mayores garantías y eficacia. Esta renovación del parque móvil forma parte del compromiso municipal con la modernización de la Policía Local de Gullas, proporcionando a la plantilla recursos adecuados para responder a las necesidades de una ciudadanía que demanda servicios públicos cada vez más preparados y eficientes. A la mejora de los vehículos se suma la formación y especialización continua de los agentes, un elemento fundamental para garantizar una actuación profesional y cercana. La Policía Local desarrolla además labores preventivas y educativas como las jornadas de educación vial que se realizan en los centros educativos del municipio. Los vehículos fueron recepcionados por Alfonso Manuel Guirado, concejal de Seguridad Ciudadana, y Tomás García, jefe de la Policía Local de Gullas. Más noticias. La propuesta de ocio y cultura, la Copa Leyenda y Misterio, volverá a recorrer las calles de la pedanía durante el mes de septiembre, después del éxito cosechado por las dos primeras rutas celebradas durante el mes de agosto. La iniciativa suma ahora dos nuevas fechas, los días 12 y 13 de septiembre, para que vecinos y visitantes puedan volver a adentrarse en los secretos, leyendas y enigmas mejor guardados de la Copa. Durante el recorrido, guiado por José Luis García Caballero, los participantes van a descubrir relatos relacionados con antiguas sepulturas de época romana, la presencia o vinculación con la Orden del Temple, historias sobre tesoros ocultos, leyenda de brujas y el conocido mito local de la Encanta. La nueva ruta se va a celebrar el sábado 12 y el domingo 13 de septiembre con salida a partir de las 20 horas desde la Plaza de la Paz, punto de encuentro de los participantes. La actividad tiene un precio de 2 euros por persona y las plazas son limitadas. Las personas interesadas en participar pueden realizar su inscripción en el Informa Joven. La Asociación Alzac continúa desarrollando su labor en el acompañamiento y atención de las personas mayores con un programa de actividades orientado a mantener y estimular las capacidades cognitivas, físicas y funcionales de sus usuarios. A través de diferentes talleres y dinámicas, el equipo de la asociación trabaja aspectos fundamentales como la atención, la percepción, el cálculo, el lenguaje y la reminiscencia, además de actividades dirigidas a estimular otras capacidades cognitivas como las praxias y las nosias.
El programa también incluye sesiones de gerontogimnasia destinadas a favorecer el movimiento, la movilidad y el mantenimiento de las capacidades físicas, así como actividades relacionadas con las tareas de la vida diaria, buscando fomentar, en la medida de lo posible, la autonomía de los participantes. Desde AZAD destacan la importancia de trabajar de manera integral, atendiendo tanto a la salud física como al bienestar cognitivo y emocional. Para ello, las actividades se adaptan a las necesidades y capacidades de cada persona, creando además espacios de participación, convivencia y acompañamiento. Ayer en las redes sociales del Ayuntamiento de Bullas publicaron la que es la imagen que dará promoción a las fiestas patronales de Bullas desde el 25 de septiembre al 6 de octubre, a tan solo un mes de que lleguen ya esas fiestas patronales en honor a la Virgen del Rosario. Se ha presentado la obra, que será su carta de presentación y que nos va a acompañar durante estos días tan especiales. El cartel es obra del artista bullense Pedro Béjar, que recoge y representa la esencia de Bullas a través de algunas de sus tradiciones más arraigadas, poniendo en valor aquello que nos identifica y nos une. En la imagen, a modo de dibujo muy artístico, podemos ver lo que sería una bodega, también gente celebrando, paseando, haciendo migas, entregando flores a la Virgen, la torre del reloj o el tío de la pita, entre otras cuestiones que aparecen pues en este cartel, que refleja muy bien lo que son las fiestas patronales de Bullas.

Vamos con otro asunto de interés. Al menos una veintena de municipios de la región de Murcia van a celebrar este miércoles concentraciones o actos de apoyo a Ceuta, coincidiendo con el Día de la Ciudad Autónoma. La mayoría serán a las 8 de la tarde, tal y como pues ha convocado la Federación Española de Municipios y Provincias, que está presidida por el Partido Popular. Murcia, Cartagena, Lorca, Caravaca, Moratalla, Molina de Segura, Cieza o Totana están entre los municipios que se han sumado a este llamamiento. Las convocatorias no tienen el mismo origen en todas las localidades. Algunas parten de los propios ayuntamientos, otras del Partido Popular. En Mula y Bullas, que están gobernadas por el PSOE, sus alcaldes han optado por otro gesto. La bandera de Ceuta, que va a ondear en el edificio consistorial y realizar un acto simbólico de apoyo institucional a las 12 del mediodía. En cuanto a otras formaciones políticas en nuestro municipio, sabemos que PP y Vox sí que van a estar en esa concentración a las 20 horas en la Plaza de España. E Izquierda Unida Verdes de Bullas no va a secundar ninguna manifestación y tampoco ningún acto. El motivo es el que comparten redes sociales Izquierda Unida de la región de Murcia. Acusan a los populares de pretender convertir la situación que atraviesa Ceuta en un nuevo elemento de confrontación política. Y aseguran que no se puede pedir solidaridad con Ceuta a las puertas de los ayuntamientos y negarla después desde los gobiernos autonómicos. Vamos con los deportes. Irene Martínez Fernández convocada por primera vez con la selección española sub-15 femenina de fútbol para los entrenamientos de septiembre. La selección española sub-15 femenina inicia una nueva temporada con una concentración que tendrá lugar en los próximos días en Málaga y en la que van a participar un total de 24 jugadoras. La de Bullas, Irene, pues brilló en el pasado campeonato de España en el que participó la selección de la región de Murcia sub-14. Su trayectoria se ve premiada con esta convocatoria a la selección española, en la que tendrá la oportunidad de seguir creciendo como futbolista y disfrutar una experiencia maravillosa. La convocatoria servirá para que Irene pueda seguir demostrando su talento y adquiera experiencia y formación de máximo nivel. El ayuntamiento le da la enhorabuena a Irene, lo ha mostrado a través de sus redes sociales y a toda su familia por esta convocatoria, que supone un reconocimiento a su trayectoria y a todo el trabajo realizado hasta ahora. Un último apunte, la piscina municipal climatizada de Bullas vuelve a abrir sus puertas una temporada más con una programación dirigida a diferentes públicos y que incluye cursos, actividades deportivas, de ocio, además de la posibilidad de disfrutar del baño libre. La instalación municipal retoma su actividad ofreciendo a vecinos y vecinas una alternativa para practicar deporte, mejorar su condición física y disfrutar de los beneficios de la actividad acuática durante todo el año. Las personas interesadas en conocer la programación, los horarios, las actividades disponibles y las condiciones de inscripción pueden obtener toda la información directamente en la piscina municipal en horario de mañana y tarde. Con la reapertura de sus instalaciones, la piscina municipal climatizada vuelve a convertirse en un punto de encuentro para quienes buscan combinar deporte, salud y bienestar. Pues hasta aquí este informativo, primera edición. Se quedan acompañados de nuestra programación. Buenos días.

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0: Las fiestas de la Copa tienen pregonero y lo conocimos a principios de verano. Y no podía ser una persona más vinculada a la pedanía como es Diego Espín Valera, que será el encargado de pronunciar este viernes el pregón que dará oficialmente el pistoletazo de salida a unas fiestas muy esperadas por todos los coperos y coperas. Lo tenemos al otro lado del teléfono para charlar un ratito con él. ¿Qué tal? Muy buenas, Diego.
1: Hola, buenos días.
0: Bueno, pues enhorabuena por ese nombramiento, pregonero de la Copa. ¿Te lo esperabas en alguna vez? ¿Lo habías pensado alguna vez? O
1: Esto no se lo esperaba nunca nadie, que vale, esto no me lo esperaba. Me pilló de sorpresa, pero bueno, con nerviosismo cuando me lo dijeron, pero también con una gran ilusión, ¿por qué no? Claro que sí.
0: O sea, que lo primero que sentiste, ¿no?, fueron esos nervios, de decir, no me lo esperaba para nada, como han pensado en mí. Pero ¿cómo fue ese momento de que te llaman y te lo dicen y tú dónde estabas? ¿Cómo ha sido?
1: Ese momento estaba yo en mi casa tranquilamente viendo la tele y hablando por teléfono con nuestro amigo de Barcelona, con el Cristian.
0: ¡Qué casualidad!
1: Estábamos organizando nuestra Loma Fest, como siempre.
0: Sí, sí.
1: Para esas fechas siempre tenemos los preparativos. Y entonces surgió la llamada del Antonio. Digo, te cuelgo que me está llamando el Antonio José. Digo, ¿será algo para Loma Fest? Como el ayuntamiento también colabora con nosotros, pues pensaba que también era algo de eso. Pero qué va, fue otra cosa mucho mejor, una noticia muy buena.
0: ¿Y no dudaste en ningún momento? ¿O tuviste un momento ahí de reflexión de decir, bueno, deja que me lo piense o no?
1: Hombre, el primer momento le dije, Antonio, ¿cómo me hace esto a mí? Pero bueno, pero en cuanto estuvimos hablando 2 minutos, él sabía que yo le iba a decir que sí y yo también sabía que iba a decir que sí.
0: Por cierto, que si te pilló organizando, ¿no?, el Loma Fest con Cristian ya tiene experiencia, que ya fue un año pregonero. No sé si se lo comentarías al momento o qué consejo se le te ha dado.
1: No comenté nada. Con el Cristian no comenté nada porque le colgué para ver lo que decía Antonio. Y ya no dije más nada, porque como esto es una cosa que después hay un protocolo,
0: claro,
1: que después hay que oficializarlo, pues entonces no dije nada a nadie hasta que no se hizo oficial.
0: ¿Y qué te comentaron tus amigos, familiares, cuando se enteraron de la noticia?
1: Pues mucha alegría, claro que sí, mucha alegría. Los amigos, la familia, los compañeros de trabajo, todo el mundo pues muy alegre. Y yo, el primero, claro que sí.
0: Imagino que desde el minuto uno que te comentaron la noticia, pues ya tu mente ha estado pensando en qué voy a decir esa noche. Me imagino que ya todo helado y todo preparado.
1: Pues sí, eso es verdad. El primer día cuando te lo dicen y ya sabes qué va a ser, pues para ti ya empieza la fiesta de la Copa ese día, porque tú ya estás preparando la fiesta de la Copa para dar el pistoletazo de salida. Y entonces pues ha sido un verano ajetreado, pensando ya en la fiesta, en cómo lo organizaba, como qué enfoque le iba a dar a ese pregón. Pero bueno, ya hemos estado de vacaciones también, va a dar tiempo a hacerlo.
0: Muy bien. Diego, eres una persona que forma parte, ¿no?, de la memoria de la vida cotidiana de la Copa. Has nacido allí, has estudiado allí, has trabajado durante 12 años. Corrígeme si me equivoco, has estado al frente del conocido Bar Diego.
1: Estuve desde los 18 años, empecé con mis padres a ayudarle en el bar, hasta los 40 que me fui. O sea que yo he estado, claro,
0: toda la vida.
1: Copa, pues, es mi pueblo, ha sido y será siempre mi pueblo.
0: Bueno, y ese bar, concretamente, pues ha sido un auténtico punto de encuentro para amigos, familiares, visitantes, y en las fiestas de la Copa, pues más, si cabe, ¿no?
1: Exactamente, el bar era el epicentro de no solo de las fiestas, de todo, porque todo el mundo cuando quedaba para preparar fiestas o para preparar cualquier cosa, pues siempre quedaban allí. Era el punto de encuentro de la Copa, porque ese bar está abierto durante muchos años, desde el año 59, y entonces el lugar de reunión de toda la gente.
0: ¿El bar primero lo regentaba tu padre o tu abuelo?
1: No, fueron 3 generaciones. La primera fue mi abuelo, el Diego y la Magdalena. Después mis padres, Paco y Baruja, y después yo, con la ayuda de mi mujer, aunque ella no trabajaba allí, pero siempre nos echaba una mano.
0: Claro, en el bar, la verdad que aquí en España, ¿no?, se lleva mucho pues que pasen de generación en generación, y si son familiares, pues evidentemente al final todos se involucran. Y para que funcione, ¿no? Eso es la vida, ¿no?, de estar
1: en un bar. La vida del bar sí tiene que ser con la familia, porque siempre la familia te echa una mano. Mi hermano que estaba estudiando le echaba una mano a mis padres. Mi hermana que trabajaba también en la fábrica por los fines de semana le echaba una mano. Pues y todo el mundo que ha pasado por allí de la familia, pues echando mano.
0: Me imagino que en el pregón el bar tendrá mucho que decir, ¿no? Porque han sido muchas historias, muchas conversaciones. Se suele decir pues que claro, el que está detrás de una barra...
1: El bar es, yo creo que el pregón no es a mi persona, yo creo que el pregón es al bar Diego.
0: No, que quería decir que el que está detrás de una barra suele decirse que es como un psicólogo, ¿no? Porque le...
1: Exactamente, exactamente. Los camareros siempre hemos sido buenos psicólogos. Para lo bueno y para lo malo.
0: Sí. ¿Hay alguna anécdota que recuerdes especialmente en época de fiestas, no sé, que nos puedas contar? Claro, porque no todo se puede contar, imagino.
1: Pues exactamente, todo lo demás no se puede contar. Pero anécdotas en las fiestas, pues ya ves, con muchos nervios antes de que empezaran las fiestas. Pero una vez que empezaban las fiestas, te metías ahí en el bar a trabajar, la plancha, la barra, las cámaras, las mesas, y no te daba tiempo a pensar en que todo saliera bien, que todo el mundo estuviera contento, y tanto ellos como nosotros lo pasábamos bien, porque nosotros también disfrutábamos las fiestas.
0: Es una manera no diferente de disfrutar las fiestas, porque las vives, pues eso, de una manera diferente.
1: Exactamente. El metro ese que tiene la barra para un lado o para otro es muy diferente. Yo ya llevo 10 años viviéndola desde el otro lado y también me lo paso bien. Antes me lo pasaba bien, pero ahora yo creo que me lo paso también.
0: Claro, porque incluso desde pequeño, si nos has dicho que tus abuelos, tus padres también llevaron el bar, pues me imagino que desde pequeño ya, pues tu vida ligada a las fiestas al bar.
1: A mis dos hermanos y a mí nos nacieron los dientes detrás de la barra. O sea que nosotros empezamos de pequeñicos a estar ahí con los abuelos y con los padres ayudando en todo lo que podíamos. Después cuando montaron mis padres el pub, que también éramos jovenzuelos, mi hermano y yo, pues le echábamos una mano en todo lo que podíamos, claro que sí.
0: Y claro, la copa prácticamente, pues todos los vecinos y vecinas han pasado por allí, porque había uno o dos, como mucho, tres, por el bar, pues que es un bar de la pedanía, pues ha pasado mucha gente, ¿no? De Bullas.
1: Muchísima.
0: También de la copa.
1: Claro, de la copa, de Bullas, de Murcia y de los alrededores, porque al final, al ser un bar con tantos años de experiencia, tantos años abierto, pues... venía gente de muchos sitios y la copa, como es un sitio también muy conocido porque tiene muchas fiestas, pues la gente venía mucho, a San Antón, La Purísima y demás, y las fiestas patronales, por supuesto.
0: ¿Y qué tienen las fiestas patronales que las hagan especiales?
1: Pues yo creo que las fiestas patronales de la copa, lo que más especial hace es que la gente quiere venir al pueblo. Aquí somos pocos y yo me incluyo, no, me fui a vivir a Bullas, y mucha gente se ha ido a vivir a Murcia o a Cejín o a otros sitios, pero esos días siempre se los guardan para venir a su pueblo, y es lo que lo hace más grande, la gente de la copa, no que haya una cosa u otra, que también está muy bien, pero la gente es lo que hace grande las fiestas.
0: Sí, la participación, ¿no?, de los vecinos y vecinas, y que se involucran, ¿no?, en todas las actividades.
1: Mucha implicación. En la copa, más es que se ve, la gente de Bullas o de otras zonas te lo dice. Es que las fiestas de la copa las viví de otra manera. Claro, es que mucha gente busca algunas fiestas para irse de viaje. La gente de la copa busca las fiestas para acudir al pueblo, todo el mundo.
0: Y este año que tú eres el pregonero, no sé si toca vivir las fiestas también de otra manera, si, no sé, más participativa en cuanto que tienes que salir en la diana, en las carrozas, en las procesiones, no sé, ¿cómo lo vas a vivir?
1: Pues yo lo voy a vivir como casi todos los años. Hombre, el viernes estaré un poco más formal por la tarde, porque si tengo que dar el pregón no me puedo explayar mucho de comida con mis amigos y compañía. O sea que estaré tranquilo por la tarde, haremos el pregón y después nos iremos al patio de mi padre, a Villarreales, hacer unas migas allí con toda la familia, amigos y compañía.
0: ¿Y lo de la diana ya saldrás o no se sabe?
1: Yo me creo que sí. Yo me creo que si el cuerpo me da y la mente, estaremos en el chupinazo de salida con el pirulí.
0: Muy bien. Es que es una diana particular, ¿eh?, para los valientes, porque a esas horas pues el agua llega fría, vamos.
1: Hombre, yo te digo una cosa, a esa hora el que sale la diana, el agua no la nota fría, incluso a algunos no viene bien a esa hora el agua.
0: Bueno, y que los últimos años, la verdad, con esto del cambio climático, por lo menos esa es mi sensación, no ha hecho tanto frío, ¿no?
1: No, la verdad que no, años anteriores, me acuerdo cuando hacíamos la fiesta de copa que pedíamos las camisetas, ya eran sudaderas, ahora es manga corta. Y he mirado el tiempo para estas fechas y nos da una calor importante para esas fechas.
0: Y bueno, te comentaba antes a Cristian, porque él fue pregonero, después de enterarse ya de que ibas a ser tu pregonero, ¿te ha dado algún consejo?
1: Sí, Cristian siempre te da consejos, para todo, te da consejos para todo. Pero bueno, yo lo intentaré hacer lo mejor que pueda, a mi manera, porque cada uno tenemos la nuestra, y claro, ya está. Yo yo lo voy a intentar hacer lo mejor que pueda, pero sí, algún consejo ha habido por parte de los amigos.
0: ¿Y hay alguien que lo haya leído para, no sé, decirte algo? O...
1: Claro, claro. No, es que ahora mismo lo ensayamos, esta semana estamos ensayándolo, lo ensayo delante de mi mujer, de mi hija Diana, y ya está. Y me pongo ya nervioso delante de ellas dos, pues imagínate cuando esté encima del escenario con la pista llena.
0: Pues seguro que va a ir todo genial, que va a ser un pregón pues de una noche de recuerdos, ¿no? De emociones, de música. Porque no sé si tú también de joven tenías un grupo de música, ¿puede ser? ¿O participabas?
1: Yo nunca he tenido un grupo de música. A mí siempre me ha apasionado música, pero yo he sido malísimo para tocar. Empecé a tocar la guitarra en la copa, con el Marco, mi primo Manny y compañía, pero yo nunca supe tocarla, pero es una cosa que me apasiona. No sé tocar, pero me apasiona la música y me encanta escucharla.
0: ¿Y algún mensaje que le quieres lanzar a los vecinos y vecinas para esa noche? Que no se pierdan desde luego tu pregón.
1: Hombre, para esa noche le quiero decir que vayamos toda la copa pasándolo bien, a estar de fiesta y que estamos allí en la copa para todo el mundo de Bullas, para todo el mundo de Cejín y de Murcia, donde vengan, que son bienvenidos allí a aquellas fiestas. Esas fiestas son de la gente.
0: Pues muchas gracias, Diego, por atendernos esta mañana. De nuevo, enhorabuena por ese nombramiento de pregonero de las fiestas de la Copa 2026, una fecha que sin duda ya la vas a marcar en el calendario, ¿verdad?
1: Esa ya está marcada, esa ya no se me va a olvidar en la vida.
0: Y además, decías, mencionas, tienes hijos y seguro que les transmites, ¿no? Esa, ganas, emoción por las fiestas, ¿no?
1: Exactamente, claro, a mis críos le encanta la fiesta. Mi hijo va a llegar tarde porque está en Cádiz, está en el ejército en Cádiz y viene a la hora pega. Pero yo creo que si no llega para el pregón, por lo menos para la Diana va a estar.
0: Bueno, pues toque de Diana, ¿no? Siendo militar.
1: Exactamente.
0: Pues nada, Diego, que muchas gracias y lo dicho, que el 4 de septiembre, a partir de las 21 horas, en la Plaza Juan Pablo II, nos emplazamos allí para escuchar ese pregón.
1: Pues muchísimas gracias. Ahí estaremos. Si Dios quiere no pasará, ahí estaremos. A pasar un buen rato.
0: Que tengas un buen día. Hasta luego.
1: Hasta luego.

0: Hola Jorge, mi nombre es Michael. Primero, agradecerte por estar presente acá hoy. Y bueno, su imagen es la de un escritor erudito, de alta cultura, que habla temas serios, pero en su obra también habla de mucha ironía. Mi pregunta es, ¿qué importancia le da al sentido del humor?
1: Bueno, el sentido del humor me parece crucial. Me parece crucial también incluso como una parte de lo humano y como una parte de nuestras ficciones. Yo siempre he creído que uno de los mayores problemas de las personas es tomarse uno demasiado en serio. O sea, no importa lo que uno se dedique, tomarse con demasiada seriedad siempre me parece algo para desconfiar de quien lo hace. Porque si en realidad somos todos ficciones, o sea, si nuestro yo está construido con ficciones, si ni siquiera yo estoy muy seguro de lo que me acuerdo, ni de lo que soy, ni de lo que creo. No digo con esto que no haya que creer en nada. No, uno puede tener, digamos, principios firmes y ideas claras. Pero aún así, el humor lo que da es una pizca de autocrítica, ¿no? O sea, una pizca de que a lo mejor no soy yo el que tiene la verdad. A lo mejor la verdad la tiene el otro. O a lo mejor yo, que creo tener la verdad, soy un poquito ridículo creyendo que tengo la verdad. Y eso hace que, precisamente, otra condición que es netamente humana es el humor. Digo, los cachorros de muchas especies se hacen bromas y juegan, que de ahí tal vez derive. Pero el ser humano es el único que convierte eso otra vez en una ficción lingüística, humorística, que distancia de la seriedad, que distancia de la creencia absoluta. Las sociedades sanas probablemente sean aquellas que son capaces bastante de reírse de sí mismas. Cuando no se puede una sociedad reír de sí misma, habla de que probablemente hay mecanismos autoritarios que lo impiden, ¿no? Si pensamos en la broma de Kundera, esta novela fantástica que ahora podría ser muy real, de alguien que hace una broma y por eso termina con una vida deshecha por una simple broma, es algo que en nuestra época vuelve a pasar. En una época polarizada, en una época en donde cada sector de la sociedad, que normalmente ahora nuestras sociedades están casi divididas a la mitad, cada quien cree tener una verdad absoluta, pues claro, el humor te hace pensar que quizás no sea la tuya, ¿no? Que quizás la verdad está en otro lado. Y justo hablando del humor y de la falta de sentido del humor, escribí un libro de cuentos reciente que se llama Enrabiados. Bueno, recopilé porque hay cuentos de varias épocas. Porque me parecía, es un libro, digamos, que planeé en la pandemia, que la emoción que dominaba a las personas durante la pandemia, sobre todo si estábamos todos conectados a la pantalla todo el día, pero que no ha cambiado una vez que terminó la pandemia, es la rabia, ¿no? Es una sociedad en la que vivimos, una sociedad enrabiada. Y tiene que ver con una rabia por sentirse uno agraviado, porque su esperanza no se lleva a cabo, porque siente que sus perspectivas de futuro, las de sus hijos, son peores que las de otro momento. Cierto o falso no importa. Lo que importa es que esa es la sensación y eso provoca rabia. ¿Rabia hacia quién? Y ese es el otro gran peligro. A veces no se sabe hacia quién tener la rabia. Y aparecen estos seres, estos líderes populistas de izquierdas, de derechas, no cambia mucho, que instrumentalizan la rabia y la dirigen hacia un sujeto ficcional al cual echarle la culpa de todo. Eso está pasando muy claramente en nuestra época, en Europa sobre todo, y en Estados Unidos, con los migrantes. Los migrantes, yo lo soy, aquí claramente muchos de ustedes lo son. Nosotros somos privilegiados, pero los migrantes reales, los migrantes que cruzan la frontera entre Centroamérica, Guatemala y México y que luego se internan a la frontera entre México y Estados Unidos, los migrantes que parten en pateras de todas las costas africanas para llegar a Europa, son el eslabón más débil de la humanidad. O sea, son personas que no tienen nada y abandonan todo solo porque tienen esperanza. Y a esos son a los que líderes como Trump o tantos líderes populistas en Europa convierten en el gran enemigo, ¿no? Entonces ahí es donde está la rabia. Y está en muchas otras partes. Entonces en estos relatos intentaba contrarrestar la rabia ¿con qué? Pues precisamente con el humor. Porque justo el humor es algo que está casi peleado con la rabia. Cuando uno está furioso, los otros se pueden reír de uno, pero uno furioso no se puede reír de uno mismo. O sea, tiene que bajar la rabia para que uno por fin pueda verse y decir qué ridículo era yo, tan enfadado y tan enojado, ¿no? Y tan rabioso contra alguien. Entonces, sí, yo recomiendo muchísimo leer sátira y leer humor. No deja de ser muy significativo y es muy peculiar en lo que pasa en la literatura en español. En nuestra tradición en español, el humor se ve como un género menor. en inglés, donde recuperaron justamente al Quijote muy pronto, cuando en España dejó de ser popular, se ve como una tradición igualmente poderosa que la seriedad del drama o de la tragedia. El humor es también un gran género literario. En español no. Quien ejercita el humor se le ve como algo menor, menos interesante, porque todo tiene que ser un tanto solemne. Y yo creo que eso hay que combatirlo, ¿no? Hay que combatir con, sobre todo con asumir que el humor también puede ser un gran afilado instrumento de crítica social, un gran afilado instrumento de construcción de identidades, del yo, en fin, que puede ser interesante en ese sentido. Y a mí me encanta cuando encuentro un libro en donde finalmente me haga reír, me parece fascinante.

0: Hace escasos unos minutos hemos escuchado a la alcaldesa de Bullas, María Dolores Muñoz, mostrar su solidaridad y apoyo a la ciudad autónoma de Ceuta en su día, hoy 2 de septiembre. Vamos a escuchar íntegramente lo que ha dicho la alcaldesa, trasladando, como decía, esa solidaridad, el apoyo y el reconocimiento del pueblo de Bullas ante la situación que atraviesa la ciudad.
1: Buenos días, hoy es 2 de septiembre, es el día de Ceuta y por lo tanto muchos ayuntamientos en el territorio español hemos decidido que sea hoy el día elegido para mostrar nuestro apoyo público a la ciudad de Ceuta. Es verdad que como últimamente suele ocurrir, nada va aislado y va bastante acompañado de diferencias también en este tipo de asuntos, que sin embargo tendrían que mantenernos unidos. En este caso decir que efectivamente son las 12 de la mañana, estamos en el Ayuntamiento de Bullas y esta tarde se llevará a cabo también una concentración a las 8 de la tarde, creemos, por la convocatoria que hemos visto públicamente en la Plaza de España. El hecho de no estar en esa concentración o no suscribirla tiene que ver directamente con el origen de la misma. La convocatoria de la concentración se hace en el seno de la Federación de Municipios de España y bueno, y se rompe con lo que había sido, con lo que ha sido una regla, y lo digo por propia experiencia, he sido presidenta de la Federación de Municipios en la región de Murcia, que ha sido la unanimidad de todos los municipios a la hora de llevar a cabo este tipo de manifiestos, de concentraciones. Siendo así y habiendo sido de una manera unilateral, nosotros en principio no hemos estado de acuerdo. Sin embargo, nos alegramos, muy al contrario de lo que se está diciendo, todas las concentraciones son legales, es decir, todas las delegaciones del gobierno las han permitido, con lo cual en la Plaza de España esta tarde quien quiera pues se vendrá y punto, no va a haber ningún problema en ese sentido. Por lo tanto, no dudamos de la legitimidad de las mismas, tampoco dudamos de la intención de los convocantes, por lo menos de algunos de ellos. Creemos que tienen toda la legitimidad para convocarlas y creemos además que tienen la mejor intención, que es el apoyo al pueblo de Ceuta. Sin embargo, sí dudamos de los motivos que mueven a otras formaciones en esa concentración. Y evidentemente nuestra obligación como equipo de gobierno es evitar cualquier tipo de confrontación y cualquier tipo de conflicto. Y en ese punto a este equipo de gobierno y al municipio de Bullas no nos van a encontrar. Ni en el conflicto ni en la confrontación, nunca. Ceuta somos todos. Por lo tanto, este es el manifiesto del Ayuntamiento de Bullas en apoyo a Ceuta y a los ceutíes. Desde el municipio de Bullas queremos expresar hoy, 2 de septiembre, nuestro apoyo firme y sin fisuras a Ceuta y a los y las ceutíes ante la grave situación que vive la ciudad desde la entrada masiva de miles de personas por la frontera los días 30 y 31 de julio. Ceuta y su ciudadanía están afrontando una presión extraordinaria que está poniendo a prueba sus recursos, sus servicios públicos y su capacidad para mantener la normalidad. Pero también está poniendo a prueba a España, nuestra capacidad para proteger nuestras fronteras, garantizar la seguridad y defender la integridad de nuestro territorio. Por ello queremos alzar la voz con un mensaje claro y rotundo. Ceuta no está sola. Ceuta es una parte irrenunciable de nuestro país, por el derecho y por la voluntad libre y democrática de los ceutíes que generación tras generación han expresado su identidad española y su compromiso con España y con los valores de nuestra Constitución. Por eso lo decimos con claridad, la soberanía española sobre Ceuta no se cuestiona, la integridad territorial de España no se negocia. La frontera de Ceuta es nuestra frontera, la de todos los españoles y también la de los 27 países de la Unión Europea. Allí se protege cada día nuestro territorio, nuestro espacio común europeo y los valores de convivencia, libertad y Estado de Derecho que compartimos. Ante esta situación debe haber una respuesta de Estado y debe contar con el compromiso de todas las administraciones. Queremos reconocer además a quienes han estado en primera línea, a los ceutíes por su serenidad, responsabilidad y solidaridad, y a todos los profesionales y servidores públicos que han trabajado y siguen trabajando para atender esta situación, proteger a la población y mantener la seguridad y la convivencia. Fuerzas y cuerpos de seguridad, fuerzas armadas, sanitarios, profesionales de los servicios sociales, empleados públicos, entidades humanitarias y voluntarios. Ante esta situación, el Ayuntamiento de Bullas manifiesta, primero, nuestro apoyo firme e inequívoco a Ceuta y a todos los ceutíes. En segundo lugar, nuestro reconocimiento a la sociedad ceutí. Tercero, nuestra gratitud a todos los profesionales y servidores públicos que están sosteniendo esta emergencia y trabajando para garantizar la seguridad, los servicios esenciales y la convivencia. Cuarto, nuestra defensa de la integridad territorial de España y de la plena soberanía española sobre Ceuta. Quinto, nuestra convicción de que la presión migratoria y la protección de las fronteras requieren una respuesta de las administraciones del Estado en su conjunto y un compromiso firme de la Unión Europea. Reclamamos igualmente que el Gobierno haga uso de todos los instrumentos y medios que ofrece la Unión Europea. Ceuta es la frontera exterior de Europa y necesita una respuesta europea. Y lo hacemos defendiendo, al mismo tiempo, una convivencia basada en el respeto. Rechazamos cualquier forma de odio, racismo o enfrentamiento, porque hay cosas que nos unen por encima de cualquier diferencia. El municipio de Bullas apoya a Ceuta.

Miércoles 2 de septiembre y estos son en titulares las noticias que les ampliamos en los siguientes minutos. Inicio de un nuevo programa experiencial de empleo y formación para la mejora de la escena urbana de Bullas. También la Copa Leyenda y Misterio que regresa en septiembre tras el éxito de sus primeras rutas. La Policía Local de Bullas cuenta con nuevos vehículos para reforzar su servicio. Y en deportes, Irene Martínez, convocada por primera vez con la selección española sub-15 femenina de fútbol para los entrenamientos de septiembre. El Ayuntamiento de Bullas, en colaboración con el Servicio Regional de Empleo y Formación, ha puesto en marcha dentro de los programas públicos mixtos de empleo y formación un nuevo programa experiencial dirigido a personas desempleadas de entre 18 y 29 años, beneficiarias del Sistema Nacional de Garantía Juvenil e inscritas en el SEF. Con el nombre de Mejora de la Escena Urbana de Bullas 2, este proyecto se centrará en los contenidos de dos certificados de profesionalidad de nivel 1, trabajos de carpintería y mueble y limpieza en espacios abiertos e instalaciones industriales. Este nuevo proyecto, que tendrá una duración de 12 meses, está orientado a la inserción laboral de 20 personas desempleadas mediante su participación en acciones de carácter temporal donde se van a realizar obras o servicios de utilidad pública a través de su cualificación en alternancia con la práctica profesional. El mismo va a contar con un presupuesto de más de 577.000 euros y está financiado mediante una subvención del Servicio Regional de Empleo y Formación y cofinanciado con fondos procedentes del Fondo Social Europeo. Las actuaciones a llevar a cabo en el presente proyecto se van a concentrar principalmente en la realización de trabajos de la mejora de la escena urbana de Bullas mediante actuaciones concretas en la adecuación del mobiliario y equipamiento urbano de zonas verdes, instalaciones municipales, así como en trabajos de limpieza de espacios abiertos, instalaciones industriales y de espacios naturales. Con la puesta en marcha de este nuevo proyecto, el Ayuntamiento sigue trabajando por la mejora de la cualificación profesional de las personas desempleadas del municipio, contribuyendo de esta forma a fomentar la creación de más empleo y de mayor calidad. La Policía Local de Bullas cuenta con nuevos vehículos para reforzar su servicio. La incorporación de dos nuevos vehículos sub-4x4 permite disponer de una flota más moderna, versátil y adaptada a las necesidades del servicio policial, facilitando los desplazamientos y las labores de vigilancia, prevención, tráfico y seguridad ciudadana, tanto en el casco urbano como en el conjunto del término municipal. Los vehículos adquiridos mediante la modalidad de renting están adaptados específicamente para el servicio de policía local, incorporando la señalización y el equipamiento necesario para que los agentes puedan desarrollar su trabajo con mayores garantías y eficacia. Esta renovación del parque móvil forma parte del compromiso municipal con la modernización de la Policía Local de Bullas, proporcionando a la plantilla recursos adecuados para responder a las necesidades de una ciudadanía que demanda servicios públicos cada vez más preparados y eficientes. A la mejora de los vehículos se suma la formación y especialización continua de los agentes, un elemento fundamental para garantizar una actuación profesional y cercana. La Policía Local desarrolla además labores preventivas y educativas como las jornadas de educación vial que se realizan en los centros educativos del municipio. Los vehículos fueron recepcionados por Alfonso Manuel Guirado, concejal de Seguridad Ciudadana, y Tomás García, jefe de la Policía Local de Bullas. Más noticias. La propuesta de ocio y cultura, la Copa Leyenda y Misterio, volverá a recorrer las calles de la pedanía durante el mes de septiembre, después del éxito cosechado por las dos primeras rutas celebradas durante el mes de agosto. La iniciativa suma ahora dos nuevas fechas, los días 12 y 13 de septiembre, para que vecinos y visitantes puedan volver a adentrarse en los secretos, leyendas y enigmas mejor guardados de la Copa. Durante el recorrido, guiado por José Luis García Caballero, los participantes van a descubrir relatos relacionados con antiguas sepulturas de época romana, la presencia o vinculación con la Orden del Temple, historias sobre tesoros ocultos, leyenda de brujas y el conocido mito local de la Encanta. La nueva ruta se va a celebrar el sábado 12 y el domingo 13 de septiembre con salida a partir de las 20 horas desde la Plaza de la Paz, punto de encuentro de los participantes. La actividad tiene un precio de 2 euros por persona y las plazas son limitadas. Las personas interesadas en participar pueden realizar su inscripción en el Informa Joven. La Asociación Alzac continúa desarrollando su labor en el acompañamiento y atención de las personas mayores con un programa de actividades orientado a mantener y estimular las capacidades cognitivas, físicas y funcionales de sus usuarios. A través de diferentes talleres y dinámicas, el equipo de la asociación trabaja aspectos fundamentales como la atención, la percepción, el cálculo, el lenguaje
y la reminiscencia, además de actividades dirigidas a estimular otras capacidades cognitivas como las praxias y las nosias. El programa también incluye sesiones de gerontogimnasia destinadas a favorecer el movimiento, la movilidad y el mantenimiento de las capacidades físicas, así como actividades relacionadas con las tareas de la vida diaria, buscando fomentar, en la medida de lo posible, la autonomía de los participantes. Desde AZAD destacan la importancia de trabajar de manera integral, atendiendo tanto a la salud física como al bienestar cognitivo y emocional. Para ello, las actividades se adaptan a las necesidades y capacidades de cada persona, creando además espacios de participación, convivencia y acompañamiento. Ayer en las redes sociales del Ayuntamiento de Hullas publicaron la que es la imagen que dará promoción a las fiestas patronales de Hullas desde el 25 de septiembre al 6 de octubre. A tan solo un mes de que lleguen ya esas fiestas patronales en honor a la Virgen del Rosario, se ha presentado la obra que será su carta de presentación y que nos va a acompañar durante estos días tan especiales. El cartel es obra del artista bullense Pedro Béjar, que recoge y representa la esencia de Hullas a través de algunas de sus tradiciones más arraigadas, poniendo en valor aquello que nos identifica y nos une. En la imagen, a modo de dibujo muy artístico, podemos ver lo que sería una bodega, también gente celebrando, paseando, haciendo migas, entregando flores a la Virgen, la torre del reloj o el tío de la pita, entre otras cuestiones que aparecen pues en este cartel que refleja muy bien lo que son las fiestas patronales de Hullas.

Vamos con otro asunto de interés. Al menos una veintena de municipios de la región de Murcia van a celebrar este miércoles concentraciones o actos de apoyo a Ceuta, coincidiendo con el Día de la Ciudad Autónoma. La mayoría serán a las 8 de la tarde, tal y como pues ha convocado la Federación Española de Municipios y Provincias, que está presidida por el Partido Popular. Murcia, Cartagena, Lorca, Caravaca, Moratalla, Molina de Segura, Cieza o Totana están entre los municipios que se han sumado a este llamamiento. Las convocatorias no tienen el mismo origen en todas las localidades. Algunas parten de los propios ayuntamientos, otras del Partido Popular. En Mula y Bullas, que están gobernadas por el PSOE, sus alcaldes han optado por otro gesto. La bandera de Ceuta, que va a ondear en el edificio consistorial y realizar un acto simbólico de apoyo institucional a las 12 de mediodía. En cuanto a otras formaciones políticas en nuestro municipio, sabemos que PP y Vox sí que van a estar en esa concentración a las 20 horas en la Plaza de España. E Izquierda Unida Verdes de Bullas no va a secundar ninguna manifestación y tampoco ningún acto. El motivo es el que comparten redes sociales Izquierda Unida de la región de Murcia. Acusan a los populares de pretender convertir la situación que atraviesa Ceuta en un nuevo elemento de confrontación política. Y aseguran que no se puede pedir solidaridad con Ceuta a las puertas de los ayuntamientos y negarla después desde los gobiernos autonómicos. Vamos con los deportes. Irene Martínez Fernández convocada por primera vez con la selección española sub-15 femenina de fútbol para los entrenamientos de septiembre. La selección española sub-15 femenina inicia una nueva temporada con una concentración que tendrá lugar en los próximos días en Málaga y en la que van a participar un total de 24 jugadoras. La de Bullas, Irene, pues brilló en el pasado campeonato de España en el que participó la selección de la región de Murcia sub-14. Su trayectoria se ve premiada con esta convocatoria a la selección española, en la que tendrá la oportunidad de seguir creciendo como futbolista y disfrutar de una experiencia maravillosa. La convocatoria servirá para que Irene pueda seguir demostrando su talento y adquiera experiencia y formación de máximo nivel. El ayuntamiento le da la enhorabuena a Irene, lo ha mostrado a través de sus redes sociales y a toda su familia por esta convocatoria, que supone un reconocimiento a su trayectoria y a todo el trabajo realizado hasta ahora. Un último apunte, la piscina municipal climatizada de Bullas vuelve a abrir sus puertas una temporada más con una programación dirigida a diferentes públicos y que incluye cursos, actividades deportivas, de ocio, además de la posibilidad de disfrutar del baño libre. La instalación municipal retoma su actividad ofreciendo a vecinos y vecinas una alternativa para practicar deporte, mejorar su condición física y disfrutar de los beneficios de la actividad acuática durante todo el año. Las personas interesadas en conocer la programación, los horarios, las actividades disponibles y las condiciones de inscripción pueden obtener toda la información directamente en la piscina municipal en horario de mañana y tarde. Con la reapertura de sus instalaciones, la piscina municipal climatizada vuelve a convertirse en un punto de encuentro para quienes buscan combinar deporte, salud y bienestar. Hasta aquí nuestro informativo segunda edición y hasta aquí nuestra programación. Que pasen una muy buena tarde. Disfruten. Hasta mañana. Adiós.

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Miércoles 2 de septiembre y estos son en titulares las noticias que les ampliamos en los siguientes minutos. Inicio de un nuevo programa experiencial de empleo y formación para la mejora de la escena urbana de Gullas. También la Copa Leyenda y Misterio que regresa en septiembre tras el éxito de sus primeras rutas. La Policía Local de Gullas cuenta con nuevos vehículos para reforzar su servicio. Y en deportes, Irene Martínez, convocada por primera vez con la selección española sub-15 femenina de fútbol para los entrenamientos de septiembre. El Ayuntamiento de Gullas, en colaboración con el Servicio Regional de Empleo y Formación, ha puesto en marcha dentro de los programas públicos mixtos de empleo y formación un nuevo programa experiencial dirigido a personas desempleadas de entre 18 y 29 años, beneficiarias del Sistema Nacional de Garantía Juvenil e inscritas en el SEF. Con el nombre de Mejora de la Escena Urbana de Gullas 2, este proyecto se centrará en los contenidos de dos certificados de profesionalidad de nivel 1, trabajos de carpintería y mueble y limpieza en espacios abiertos e instalaciones industriales. Este nuevo proyecto, que tendrá una duración de 12 meses, está orientado a la inserción laboral de 20 personas desempleadas mediante su participación en acciones de carácter temporal donde se van a realizar obras o servicios de utilidad pública a través de su cualificación en alternancia con la práctica profesional. El mismo va a contar con un presupuesto de más de 577.000 euros y está financiado mediante una subvención del Servicio Regional de Empleo y Formación y cofinanciado con fondos procedentes del Fondo Social Europeo. Las actuaciones a llevar a cabo en el presente proyecto se van a concentrar principalmente en la realización de trabajos de la mejora de la escena urbana de Gullas mediante actuaciones concretas en la adecuación del mobiliario y equipamiento urbano de zonas verdes, instalaciones municipales, así como en trabajos de limpieza de espacios abiertos, instalaciones industriales y de espacios naturales. Con la puesta en marcha de este nuevo proyecto, el Ayuntamiento sigue trabajando por la mejora de la cualificación profesional de las personas desempleadas del municipio, contribuyendo de esta forma a fomentar la creación de más empleo y de mayor calidad. La Policía Local de Gullas cuenta con nuevos vehículos para reforzar su servicio. La incorporación de dos nuevos vehículos sub-4x4 permite disponer de una flota más moderna, versátil y adaptada a las necesidades del servicio policial, facilitando los desplazamientos y las labores de vigilancia, prevención, tráfico y seguridad ciudadana, tanto en el casco urbano como en el conjunto del término municipal. Los vehículos adquiridos mediante la modalidad de renting están adaptados específicamente para el servicio de policía local, incorporando la señalización y el equipamiento necesario para que los agentes puedan desarrollar su trabajo con mayores garantías y eficacia. Esta renovación del parque móvil forma parte del compromiso municipal con la modernización de la Policía Local de Gullas, proporcionando a la plantilla recursos adecuados para responder a las necesidades de una ciudadanía que demanda servicios públicos cada vez más preparados y eficientes. A la mejora de los vehículos se suma la formación y especialización continua de los agentes, un elemento fundamental para garantizar una actuación profesional y cercana. La Policía Local desarrolla además labores preventivas y educativas como las jornadas de educación vial que se realizan en los centros educativos del municipio. Los vehículos fueron recepcionados por Alfonso Manuel Guirado, concejal de Seguridad Ciudadana, y Tomás García, jefe de la Policía Local de Gullas. Más noticias. La propuesta de ocio y cultura, la Copa Leyenda y Misterio, volverá a recorrer las calles de la pedanía durante el mes de septiembre, después del éxito cosechado por las dos primeras rutas celebradas durante el mes de agosto. La iniciativa suma ahora dos nuevas fechas, los días 12 y 13 de septiembre, para que vecinos y visitantes puedan volver a adentrarse en los secretos, leyendas y enigmas mejor guardados de la Copa. Durante el recorrido, guiado por José Luis García Caballero, los participantes van a descubrir relatos relacionados con antiguas sepulturas de época romana, la presencia o vinculación con la Orden del Temple, historias sobre tesoros ocultos, leyenda de brujas y el conocido mito local de la Encanta. La nueva ruta se va a celebrar el sábado 12 y el domingo 13 de septiembre, con salida a partir de las 20 horas desde la Plaza de la Paz, punto de encuentro de los participantes. La actividad tiene un precio de 2 euros por persona y las plazas son limitadas. Las personas interesadas en participar pueden realizar su inscripción en el Informa Joven. La Asociación Alzac continúa desarrollando su labor en el acompañamiento y atención de las personas mayores con un programa de actividades orientado a mantener y estimular las capacidades cognitivas, físicas y funcionales de sus usuarios. A través de diferentes talleres y dinámicas, el equipo de la asociación trabaja aspectos fundamentales como la atención, la percepción, el cálculo, el lenguaje
y la reminiscencia, además de actividades dirigidas a estimular otras capacidades cognitivas como las praxias y las nosias. El programa también incluye sesiones de gerontogimnasia destinadas a favorecer el movimiento, la movilidad y el mantenimiento de las capacidades físicas, así como actividades relacionadas con las tareas de la vida diaria, buscando fomentar, en la medida de lo posible, la autonomía de los participantes. Desde ASAT destacan la importancia de trabajar de manera integral, atendiendo tanto a la salud física como al bienestar cognitivo y emocional. Para ello, las actividades se adaptan a las necesidades y capacidades de cada persona, creando además espacios de participación, convivencia y acompañamiento. Ayer en las redes sociales del Ayuntamiento de Hullas publicaron la que es la imagen que dará promoción a las fiestas patronales de Hullas desde el 25 de septiembre al 6 de octubre. A tan solo un mes de que lleguen ya esas fiestas patronales en honor a la Virgen del Rosario, se ha presentado la obra que será su carta de presentación y que nos va a acompañar durante estos días tan especiales. El cartel es obra del artista bullense Pedro Béjar, que recoge y representa la esencia de Hullas a través de algunas de sus tradiciones más arraigadas, poniendo en valor aquello que nos identifica y nos une. En la imagen, a modo de dibujo muy artístico, podemos ver lo que sería una bodega, también gente celebrando, paseando, haciendo migas, entregando flores a la Virgen, la torre del reloj o el tío de la pita, entre otras cuestiones que aparecen pues en este cartel que refleja muy bien lo que son las fiestas patronales de Hullas.

Vamos con otro asunto de interés. Al menos una veintena de municipios de la región de Murcia van a celebrar este miércoles concentraciones o actos de apoyo a Ceuta, coincidiendo con el Día de la Ciudad Autónoma. La mayoría serán a las 8 de la tarde, tal y como pues ha convocado la Federación Española de Municipios y Provincias, que está presidida por el Partido Popular. Murcia, Cartagena, Lorca, Caravaca, Moratalla, Molina de Segura, Cieza o Totana están entre los municipios que se han sumado a este llamamiento. Las convocatorias no tienen el mismo origen en todas las localidades. Algunas parten de los propios ayuntamientos, otras del Partido Popular. En Mula y Bullas, que están gobernadas por el PSOE, sus alcaldes han optado por otro gesto: la bandera de Ceuta, que va a ondear en el edificio consistorial y realizar un acto simbólico de apoyo institucional a las 12 del mediodía. En cuanto a otras formaciones políticas en nuestro municipio, sabemos que PP y Vox sí que van a estar en esa concentración a las 20 horas en la Plaza de España. E Izquierda Unida Verdes de Bullas no va a secundar ninguna manifestación y tampoco ningún acto. El motivo es el que comparten redes sociales Izquierda Unida de la región de Murcia. Acusan a los populares de pretender convertir la situación que atraviesa Ceuta en un nuevo elemento de confrontación política. Y aseguran que no se puede pedir solidaridad con Ceuta a las puertas de los ayuntamientos y negarla después desde los gobiernos autonómicos. Vamos con los deportes. Irene Martínez Fernández convocada por primera vez con la selección española sub-15 femenina de fútbol para los entrenamientos de septiembre. La selección española sub-15 femenina inicia una nueva temporada con una concentración que tendrá lugar en los próximos días en Málaga y en la que van a participar un total de 24 jugadoras. La de Bullas, Irene, pues brilló en el pasado campeonato de España en el que participó la selección de la región de Murcia sub-14. Su trayectoria se ve premiada con esta convocatoria a la selección española, en la que tendrá la oportunidad de seguir creciendo como futbolista y disfrutar una experiencia maravillosa. La convocatoria servirá para que Irene pueda seguir demostrando su talento y adquiera experiencia y formación de máximo nivel. El ayuntamiento le da la enhorabuena a Irene, lo ha mostrado a través de sus redes sociales y a toda su familia por esta convocatoria, que supone un reconocimiento a su trayectoria y a todo el trabajo realizado hasta ahora. Un último apunte: la piscina municipal climatizada de Bullas vuelve a abrir sus puertas una temporada más con una programación dirigida a diferentes públicos y que incluye cursos, actividades deportivas, de ocio, además de la posibilidad de disfrutar del baño libre. La instalación municipal retoma su actividad ofreciendo a vecinos y vecinas una alternativa para practicar deporte, mejorar su condición física y disfrutar de los beneficios de la actividad acuática durante todo el año. Las personas interesadas en conocer la programación, los horarios, las actividades disponibles y las condiciones de inscripción pueden obtener toda la información directamente en la piscina municipal, en horario de mañana y tarde. Con la reapertura de sus instalaciones, la piscina municipal climatizada vuelve a convertirse en un punto de encuentro para quienes buscan combinar deporte, salud y bienestar. Hasta aquí nuestro informativo segunda edición y hasta aquí nuestra programación. Que pasen una muy buena tarde. Disfruten. Hasta mañana. Adiós.

0: Las fiestas de la Copa tienen pregonero y lo conocimos a principios de verano. Y no podía ser una persona más vinculada a la pedanía como es Diego Espín Valera, que será el encargado de pronunciar este viernes el pregón que dará oficialmente el pistoletazo de salida a unas fiestas muy esperadas por todos los coperos y coperas. Lo tenemos al otro lado del teléfono para charlar un ratito con él. ¿Qué tal? Muy buenas, Diego.
1: Hola, buenos días.
0: Bueno, pues enhorabuena por ese nombramiento, pregonero de la Copa. ¿Te lo esperabas en alguna vez? ¿Lo habías pensado alguna vez? O
1: Esto no se lo esperaba nunca a nadie, que vale, esto no me lo esperaba. Me pilló de sorpresa, pero bueno, con nerviosismo cuando me lo dijeron, pero también con una gran ilusión, ¿por qué no? Claro que sí.
0: O sea, que lo primero que sentiste, ¿no?, fueron esos nervios, de decir, no me lo esperaba para nada, como han pensado en mí. Pero ¿cómo fue ese momento de que te llaman y te lo dicen y tú dónde estabas? ¿Cómo ha sido?
1: Ese momento estaba yo en mi casa tranquilamente viendo la tele y hablando por teléfono con nuestro amigo de Barcelona, con el Cristian.
0: ¡Qué casualidad!
1: Estábamos organizando nuestra Loma Fest, uh-huh, como siempre. Sí, sí. Para esas fechas siempre tenemos los preparativos. Y entonces surgió la llamada del Antonio. Digo, te cuelgo, que me está llamando el Antonio José. Digo, ¿será algo para Loma Fest? Como el ayuntamiento también colabora con nosotros. Uh-huh. Pues pensaba que también era algo de eso, pero qué va, fue otra cosa mucho mejor, una noticia muy buena.
0: ¿Y no dudaste en ningún momento, o tuviste un momento ahí de reflexión de decir, bueno, deja que me lo piense o no?
1: Hombre, el primer momento le dije, Antonio, ¿cómo me hace esto a mí? Pero bueno, pero en cuanto estuvimos hablando 2 minutos, él sabía que yo le iba a decir que sí y yo también sabía que iba a decir que sí.
0: Por cierto, que si te pilló organizando, ¿no?, el Loma Fest con Cristian ya tiene experiencia, que ya fue un año pregonero. No sé si se lo comentarías al momento o qué consejo se le te ha dado.
1: No comenté nada. Con el Cristian no comenté nada porque le colgué para ver lo que decía Antonio. Uh-huh. Y ya no dije más nada porque, como esto es una cosa que después hay un protocolo, claro, que después hay que oficializarlo, pues entonces no dije nada a nadie hasta que no se hizo oficial.
0: ¿Y qué te comentaron tus amigos, familiares, cuando se enteraron de la noticia?
1: Pues mucha alegría, claro que sí, mucha alegría. Los amigos, la familia, los compañeros de trabajo, todo el mundo pues muy alegre. Y yo, el primero, claro que sí.
0: Imagino que desde el minuto uno que te comentaron la noticia, pues ya tu mente ha estado pensando en qué voy a decir esa noche. Me imagino que ya todo pues, helado y todo preparado.
1: Pues sí, eso es verdad. El primer día cuando te lo dicen y ya sabes qué va a ser, pues para ti ya empieza la fiesta de la Copa ese día, porque tú ya, uh-huh, estás preparando la fiesta de la Copa para dar el pistoletazo de salida. Y entonces pues ha sido un verano ajetreado, pensando ya en la fiesta, en cómo lo organizaba, cómo qué enfoque le iba a dar a ese pregón. Pero bueno, ya como está de vacaciones también, me ha dado tiempo a hacerlo.
0: Muy bien. Diego, eres una persona que forma parte, ¿no?, de la memoria de la vida cotidiana de la Copa. Has nacido allí, has estudiado allí, has trabajado durante 12 años, corrígeme si me equivoco, has estado al frente del conocido Bar Diego.
1: Estuve desde los 18 años, empecé con mis padres a ayudarle en el bar, hasta los 40 que me fui. O sea que yo he estado, claro,
0: toda la vida.
1: Copa, pues, en mi pueblo, ha sido y será siempre mi pueblo.
0: Bueno, y ese bar, concretamente, pues ha sido un auténtico punto de encuentro para amigos, familiares, visitantes y en las fiestas de la Copa, pues más si cabe, ¿no?
1: Exactamente, el bar era el epicentro de no solo de las fiestas, de todo, porque todo el mundo cuando quedaba para preparar fiestas o para preparar cualquier cosa, pues siempre quedaban allí. Era el punto de encuentro de la Copa, porque ese bar está abierto durante muchos años, desde el año 59, uh-huh, y entonces el lugar de reunión de toda la gente.
0: ¿El bar primero lo regentaba tu padre o tu abuelo?
1: No, fueron 3 generaciones. La primera fue mi abuelo, el Diego, uh-huh, y la Magdalena. Después mis padres, Paco y Maruja, y después yo, con, uh-huh, la ayuda de mi mujer. Aunque ella no trabajaba allí, pero siempre nos echaba una mano.
0: Claro, en el bar, la verdad que aquí en España, ¿no?, se lleva mucho pues que pasen de generación en generación, y si son familiares, pues evidentemente al final todos se involucran. Y para que funcione, ¿no? Eso es la vida, ¿no?,
1: claro,
0: de estar
1: vida,
0: en un bar.
1: La vida del bar sí tiene que ser con la familia, porque siempre la familia te echa una mano. El que mi hermano que estaba estudiando le echaba una mano a mis padres. Mi hermana que trabajaba también en la fábrica por los fines de semana le echaba una mano. Pues y todo el mundo que ha pasado por allí de la familia, pues echando mano.
0: Me imagino que en el pregón el bar tendrá mucho que decir, ¿no? Porque han sido muchas historias, muchas conversaciones. Se suele decir pues que claro, el que está detrás de una barra...
1: El bar es, yo creo que el pregón no es a mi persona, yo creo que el pregón es al bar Diego.
0: No, que quería decir que el que está detrás de una barra suele decirse que es como un psicólogo, ¿no? Porque le...
1: Exactamente, exactamente. Los camareros siempre hemos sido buenos psicólogos. para lo bueno y para lo malo.
0: Sí. ¿Hay alguna anécdota que recuerdes especialmente en época de fiestas, no sé, que bueno, que nos puedas contar, claro, porque no todo se puede contar, imagino.
1: Pues exactamente, todo lo no se puede contar. Bueno, pero anécdotas en las fiestas, pues ya ves, pues, con muchos nervios antes de que empezaran las fiestas, pero una vez que empezaban las fiestas, te metías ahí en el bar a trabajar, la plancha, la barra, las cámaras, las mesas, y no te daba tiempo a pensar en que todo saliera bien, que todo el mundo estuviera contento, y tanto ellos como nosotros lo pasábamos bien, porque nosotros también disfrutábamos en las fiestas.
0: Es una manera no diferente de disfrutar las fiestas, porque las vives, pues eso, de una manera diferente.
1: Exactamente. El metro ese que tiene la barra para un lado o para otro es muy diferente. Yo ya llevo 10 años viviéndola desde el otro lado y también me lo paso bien. Antes me lo pasaba bien, pero ahora yo creo que me lo paso también.
0: Uh-huh. Claro, porque incluso desde pequeño, si nos has dicho que tus abuelos, tus padres también llevaron el bar, pues me imagino que desde pequeño ya, pues tu vida
1: a mis dos hermanos y a mí nos hicieron los dientes detrás de la barra. O sea que nosotros empezamos de pequeñicos a estar ahí con los abuelos y con los padres ayudando en todo lo que podíamos. Después cuando montaron mis padres el PAS, que también éramos jovenzuelos, mi hermano y yo, pues le echábamos una mano en todo lo que podíamos, claro que sí.
0: Y claro, la copa prácticamente, pues todos los vecinos y vecinas han pasado por allí, porque había uno o dos, como mucho, o tres, por el bar, pues que es un bar de la pedanía, pues ha pasado mucha gente, ¿no? De bullas.
1: Muchísima.
0: También de la copa.
1: Claro, de la copa, de bullas, de Murcia y de los alrededores, porque al final, al ser un bar con tantos años de experiencia, tantos años abiertos, pues... venía gente de muchos sitios y la copa, como es un sitio también muy conocido porque tiene muchas fiestas, pues la gente venía mucho a San Antón, la Purísima y demás, y las fiestas patronales, por supuesto.
0: ¿Y qué tienen las fiestas patronales que las hagan especiales?
1: Pues yo creo que las fiestas patronales de la copa lo que más especial hace es que la gente quiere venir al pueblo. Aquí somos pocos y yo me incluyo, no, me fui de a vivir a Bullas y mucha gente se ha ido a vivir a Murcia o a Cejín o a otros sitios, pero esos días siempre se los guardan para venir a su pueblo y es lo que lo hace más grande, la gente de la copa, no que haya una cosa u otra, que también está muy bien, pero la gente es lo que hace grande las fiestas.
0: Sí, sí, la participación, ¿no?, de los vecinos y vecinas y que se involucran, ¿no?, en todas las actividades.
1: Mucha implicación. En la copa, más es que se ve, la gente de Bulla o de otras zonas te lo dice. Es que las fiestas de la copa las viví de otra manera. Claro, es que mucha gente busca unas fiestas para irse de viaje. La gente de la copa busca las fiestas para acudir al pueblo del mundo.
0: Y este año que tú eres el pregonero, no sé si toca vivir las fiestas también de otra manera, si, no sé, más participativa en cuanto que tienes que salir en la diana, en las carrozas, en las procesiones, no sé, ¿cómo lo vas a vivir?
1: Pues yo lo voy a vivir como casi todos los años. Hombre, el viernes estaré un poco más formal por la tarde, porque si tengo que dar el pregón no me puedo explayar mucho de comida con mis amigos y compañía. O sea que estaré tranquilo por la tarde, haremos el pregón y después nos iremos al patio de mi padre, a Villarreales, hacer unas migas allí con toda la familia, amigos y compañía.
0: Uh-huh. ¿Y lo de la diana ya saldrás o no se sabe?
1: Yo me creo que sí. Yo me creo que si el cuerpo me da y la mente, estaremos en el chupinazo de salida con el pirulí.
0: Muy bien. Es que es una diana particular, ¿eh?, para los valientes, porque a esas horas pues el agua llega fría, vamos.
1: Hombre, yo te digo una cosa, a esa hora el que sale la diana, el agua no la nota fría. Incluso a algunos no viene bien a esa hora el agua.
0: Bueno, y que los últimos años, la verdad, con esto del cambio climático, por lo menos esa es mi sensación, no ha hecho tanto frío, ¿no?
1: No, la verdad que no. Antes, anteriores, me acuerdo cuando hacíamos la fiesta de copa que pedíamos las camisetas, ya eran sudaderas, ahora es manga corta. Uh-huh. Y he mirado el tiempo para estas fechas y nos da una calor importante para esas fechas.
0: Uh-huh. Y bueno, te comentaba antes a Cristian, porque él fue pregonero, después de enterarse ya de que ibas a ser tu pregonero, ¿te ha dado algún consejo?
1: Sí, Cristian siempre te da consejos, para todo, te da consejos para todo. Pero bueno, yo lo intentaré hacer lo mejor que pueda, a mi manera, porque cada uno tenemos la nuestra, y claro, ya está. Yo lo voy a intentar hacer lo mejor que pueda, pero sí, algún consejo ha habido por parte de los amigos.
0: ¿Y hay alguien que lo haya leído para, no sé, decirte algo? O...
1: Claro, claro. No, es que ahora mismo lo ensayamos, esta semana estamos ensayándolo, lo ensayo delante de mi mujer, de mi hija Diana, y ya está. Y me pongo ya nervioso delante de ellas dos, pues imagínate cuando esté encima del escenario con la pista llena.
0: Pues seguro que va a ir todo genial, que va a ser un pregón pues de una noche de recuerdos, ¿no? De emociones, de música. Porque no sé si tú también de joven tenías un grupo de música, ¿puede ser? ¿O participabas?
1: Yo nunca he tenido un grupo de... A mí siempre me ha apasionado música, pero yo he sido malísimo para tocar. Empecé a tocar la guitarra en la copa, con el Marco, mi primo Manny y compañía, pero yo nunca supe tocarla, pero era una cosa que me apasiona. No sé tocar, pero me apasiona la música y me encanta escucharla.
0: ¿Y algún mensaje que le quieres lanzar a los vecinos y vecinas para esa noche? Que no se pierdan desde luego tu pregón.
1: Hombre, para esa noche le quiero decir que vayamos toda la copa pasándolo bien, a estar de fiesta y que estamos allí en la copa para todo el mundo de Bullas, para todo el mundo de Cejín y de Murcia, donde vengan, que son bienvenidos allí a aquellas fiestas. Esas fiestas son de la gente.
0: Pues muchas gracias, Diego, por atendernos esta mañana. De nuevo, enhorabuena por ese nombramiento de pregonero de las fiestas de la Copa 2026, una fecha que sin duda ya la vas a marcar en el calendario, ¿verdad?
1: Eso ya está marcado, eso ya no se me va a olvidar en la vida.
0: Y además, decías, mencionas, tienes hijos y seguro que les transmites, ¿no? Esa, ganas, emoción por las fiestas, ¿no?
1: Exactamente, claro, a mis críos les encanta la fiesta. Mi hijo va a llegar tarde porque está en Cádiz, está en el ejército en Cádiz y viene a la hora a pegar. Pero yo creo que si no llega para el pregón, por lo menos para la Diana va a estar.
0: Bueno, pues toque de Diana, ¿no? Siendo militar.
1: Exactamente.
0: Pues nada, Diego, que muchas gracias y lo dicho, que el 4 de septiembre a partir de las 21 horas en la Plaza Juan Pablo II nos emplazamos allí para escuchar ese pregón.
1: Pues muchísimas gracias. Ahí estaremos. Si Dios quiere, no pasará, ahí estaremos. A pasar un buen rato.
0: Que tengas un buen día. Hasta luego.
1: Hasta luego.

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